0: Chile, o destino que é conhecido pelas suas montanhas nevadas e pela sua estação de esqui, que atrai esportistas do mundo inteiro, também é espetacular no verão. São paisagens exuberantes, diversas opções de atividades ao ar livre, além das propriedades medicinais que o vulcão traz com as suas águas termais. Faz com que essa viagem seja ideal para quem busca adrenalina, relaxamento ou mesmo momentos inesquecíveis a dois.
1: Se posicionó muy bien en invierno. Nosotros hicimos una gran inversión en este hotel y lo que obviamente esa inversión no es para solamente usarla 3 meses del año, que es básicamente la temporada de nieve. La idea nuestra es poder invitar a huéspedes chilenos, brasileros y de otros países también a que vengan a conocer el destino tanto en invierno como en verano, otoño, etc. Somos unos privilegiados en este destino. Hay muchas actividades que se pueden hacer fuera de lo que es invierno-nieve, trekking, arborismo, canoping, bicicleta.
2: Tenemos deportes para toda la familia, tenemos avistamiento de aves y también hay deportes para la gente más radical, tenemos mucho mountain bike, todo el centro de esquí se transforma en un centro especializado para hacer mountain bike. Las pistas de esquí se transforman en pistas de descenso para bicicleta. Tienen saltos, tienen curvas, tienen recorridos muy interesantes para niveles básicos y también para niveles avanzados.
3: Es como si la persona fuese a esquiar, solo que en una bicicleta. En pleno verano, ¿y eso?
2: Claro, claro, es para ciclistas con experiencia. Hoy en día se hacen carreras aquí en las cuales vienen ciclistas de todo el mundo a experimentar las pistas de bike que tenemos acá.
3: O meu tênis que era branco tá ficando marrom, de tanto que eu tô me divertindo, essa é a prova. O bom é que depois de tantas atividades, tem muito relaxamento por aqui. O spa é fantástico.
1: Yo creo que es una mixtura entre ambos, ¿tá? Adicionalmente el hotel tiene un montón de actividades que son indoor, talleres, coctelerías, pizzas, yoga, etc. Puede ir a sectores, por ejemplo, fumarolas, donde está tierra volcánica que tiene ciertos beneficios para la piel, etc. Hay otros paseos a cachoeiras. En general son trekkings que demoran entre 2 horas y media, 3 horas, que los tenemos planificados para cualquier tipo de pasajero, es decir, no requiere ser un superatleta para poder hacer estos paseos, tanto niños como adultos.

0: tenemos muchos lugares que explorar aquí también, de la naturaleza, hay muchos ríos, hay muchas cascadas también, tenemos una muy linda fauna en este lugar. Todo este sector es una reserva de la biosfera, porque es un lugar con un ecosistema que es especial y que hay que cuidar. Y encontramos el bosque nativo principalmente de especies notofagus, que son el roble, el ñirre, la lenga. Como este árbol que tenemos aquí atrás, podemos ver siempre los pájaros carpinteros, que son una de las aves clásicas de esta zona. Zorros, raposas. En la montaña probablemente hay pumas. También en esta zona es una zona de conservación para el huemul. Es un animal emblemático de Chile que está en el escudo de Chile. Es como un ciervo muy especial que podría encontrarse también en esta zona.
1: Agora eu diria algo emblemático aqui da região, que são os vulcões, a atividade, as águas termais. Como é que são as experiências relacionadas aos vulcões?
0: Aqui temos complexo volcânico de los más grandes de Chile. Também é complexo que está ativo. Alguns dos volcanes que temos acá são volcanes ativos.
1: Então,
0: tenemos...
1: ativos?
0: Sí, sí.
1: Então, tem risco de erupção?
0: Sempre. Bueno, em todo Chile temos volcanes ativos.
1: Mas existe o risco de a gente estar aquí e começar.
0: Existen registros de erupciones, mas siempre el gobierno y las autoridades mantienen un monitoreo del volcán.
1: Ah.
0: Entonces ellos van viendo cómo está esta actividad para decirnos si es seguro, y siempre es seguro estar acá. Y como es un lugar de volcanes activos, tenemos aquí aguas termales en esta zona. Están las termas de Chillán y también existen lugares donde están las fumarolas. Es una caminata que dura más o menos 3 horas, podemos hacer por mediodía y llegamos a un lugar donde están estas fumazas. Podemos ver ahí in situ la actividad de este volcán.
1: Ah, eu gostaria de conhecer esse lugar muito, seria uma experiência incrível, você me leva lá?
0: Claro, seguro.

0: Pastelaria do Chile é um grande destaque. Eles utilizam ingredientes muito especiais e muito diferentes também, justamente porque do norte ao sul do país é uma distância muito grande, climas diferentes e, consequentemente, diferentes especiarias para se usar na coquetelaria. Patrício, o que, que a gente vai preparar hoje?
1: Hoje vamos a preparar um cóctel que se chama Indómito, que é um homenaje ao povo mapuche, e ao povo mapuche está muito presente na zona sur de nosso país. De lo que es desde Santiago hacia el sur. Indómito significa indomable, entonces es un poco la característica del pueblo mapuche y los ingredientes que hoy tenemos aquí son ingredientes muy característicos de esta cultura. El ají cacho cabra, cacho de cabra.
0: Este es muy especial, sí, ese se encuentra por aquí.
1: Se llama justamente cacho de cabra porque cuando está fresco se parece a los cuernos de la cabra. Sí, ahora está un poco deforme porque está seco. Uh-huh. Por acá tenemos también el canelo, uh-huh, que también es muy representativo para la cosmovisión mapuche. Uh-huh. Ya lo usan mucho dentro de la cultura y en rituales. Y por acá tenemos aún más representativo, ¿y por qué? Porque aparece incluso en la bandera mapuche, tienen una bandera propia, además de la bandera chilena. Uh-huh. Aparece la hoja de laurel. El mapuche la usa mucho para rituales también, la quema en lugares específicos de la casa y esto atrae las buenas energías. Espanta las malas energías y atrae las buenas energías. Los mapuches es el pueblo originario de Chile, ya incluso precolonial. Son quienes batallaron todos los años contra los españoles y lograron la independencia del país. Su cultura se basa mucho en la tierra. Que ser monoteísta o politeísta, ellos creen mucho en la tierra y en las cosas que nos da la tierra. Creen mucho en el dios sol, por ejemplo. Uh-huh. Ese tipo de cosas que son más que dioses, son cosas tangibles que ellos pueden ver y que pueden sentir todos los días. En el cielo, en la brisa, ese tipo de cosas.
0: Yo estoy pensando que ese drink va a ser mágico.

0: Entonces, agregamos nuestro licor de frambuesa con ají cacho de cabra y vamos a incorporar otro producto emblemático de Chile.
1: Os vinhos chilenos já estão aqui, já são queridinhos do experimento.
0: Y por último, como ya decíamos que el ají cacho de cabra es ahumado, por último tenemos un pisco, Black Heron, que tiene una historia muy interesante este pisco y es muy ahumado también. En esta bodega se quemó. Y algunas barricas no se quemaron del todo y nació Black Heron como pisco ahumado. Porque descubrieron que quedó bastante sabroso, así que fue un poco una serendipia.
1: Ah, esas que sobraron ficaron defumadas.
0: Sí.
1: Ah, interesante. Ah, ele é mais